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1: Son las 9 de la noche, 4 minutos.
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1: Son las 9 de la noche, 15 minutos.
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2: Son las 9 de la noche, 45 minutos.
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1: Exactamente las 10 de la noche.
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1: Son las 10 de la noche, 15 minutos.
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1: Nota necrológica. Comunicamos el sensible fallecimiento de don José Humberto Salas Pinto, que en paz descanse. Su velatorio será en Rinconada, población Los Almendros, pasaje 3 de marzo, número 322. Su funeral será este sábado 19 de septiembre, después de una misa que se realizará en la capilla de Rinconada a las 11 de la mañana, para posteriormente ser trasladado al cementerio Parque San Vicente. Informa su familia el sensible fallecimiento de don José Humberto Salas Pinto, que en paz descanse.
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1: Son las 10 de la noche, 48 minutos.
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1: Exactamente las 11 de la noche.
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1: Son las 11 de la noche, 17 minutos.
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1: Son las 11 de la noche, 45 minutos.
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Muy feliz 18.

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6: Nota necrológica. 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El sensible fallecimiento de don José Humberto Salas Pinto, que en paz descanse.
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1: Son las 0 horas, 47 minutos.
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1: Es la 1 de la mañana, 18 minutos.

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8: José Pablo, catalán, cantor y guitarrero.

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1: Es la 1:46.
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8: 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Vamos a bailar una cueca.
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0: En Ritmo FM te indicamos la hora.
1: Son las 2 de la mañana, 46 minutos.
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1: Son las 3 de la mañana, 4 minutos.
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1: Son las 3 de la mañana, 17 minutos.
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6: 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Porque Chile no solamente es una bandera, es nuestra historia, nuestras raíces, nuestros hijos, nuestros padres, nuestros abuelos. 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Bendiciones a todos. 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
2: ¡Ya estamos! Aquí está el verso, al tiro nomás. Hay una cueca famosa que ha hecho vibrar la patria. Es linda y habla de amor. La escribió don Jaime Atria.
3: Esa es la gran consentida, porque siempre ha sido así. 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
1: Nota necrológica. 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Su velatorio será en Rinconada, población Los Almendros, pasaje 3 de marzo, número 322. 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Informa su familia el sensible fallecimiento de don José Humberto Salas Pinto, quien paz descanse.
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1: Son las 5 de la mañana, 45 minutos.
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1: Exactamente las 6 de la mañana.
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1: 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Tiene un chirigüe que canta la pasión y la querella. 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Y no se olviden los que bailan, que el amor anda prendido en el girar del pañuelo y en los pliegues de un vestido.

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1: Son las 6 de la mañana, 17 minutos.
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1: Nota necrológica. Comunicamos el sensible fallecimiento de don José Humberto Salas Pinto, quien paz descanse. Su velatorio será en Rinconada, población Los Almendros, pasaje 3 de marzo, número 322. Su funeral será este sábado 19 de septiembre, después de una misa que se realizará en la capilla de Rinconada a las 11 de la mañana, para posteriormente ser trasladado al cementerio Parque San Vicente. Informa su familia el sensible fallecimiento de don José Humberto Salas Pinto, quien paz descanse.
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1: Son las 6 de la mañana, 47 minutos.
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1: Muy, pero muy buenos días. ¿Cómo están mis queridas amigas y amigos auditores de la 98.7 Radio Ritmo, la número uno del Valle, que le presenta a continuación hasta las 8 de la mañana su programa Brisas del País del Norte? La música ranchera mexicana que a usted le gusta, la seleccionamos especialmente para usted en esta hora en donde compartiremos por una gentileza de nuestros amigos de Isis Detergente y Luz Materiales Eléctricos, y donde conversaremos y hablaremos de todas las excelentes ofertas y promociones que tienen nuestros amigos, que a continuación le presentan la siguiente música. Bienvenidas, bienvenidos a Brisas del País del Norte en su radio Ritmo 98.7.

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1: Son las 7 de la mañana, 18 minutos.
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Sigamos escuchando buena música en Brisas del País del Norte.

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1: Son las 8 de la mañana. 2 minutos.
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Muy, pero muy buenos días. ¿Cómo están mis queridas amigas y amigos auditores de la 98.7 Radio Ritmo, la número uno del Valle, que le presenta a continuación hasta las 8 de la mañana su programa Brisas del País del Norte? La música ranchera mexicana que a usted le gusta, la seleccionamos especialmente para usted en esta hora en donde compartiremos por una gentileza de nuestros amigos de Isis Detergente y Luz Materiales Eléctricos, y donde conversaremos y hablaremos de todas las excelentes ofertas y promociones que tienen nuestros amigos, que a continuación le presentan la siguiente música. Bienvenidas, bienvenidos a Brisas del País del Norte en su radio Ritmo 98.7.

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1: Son las 8 de la mañana. 17 minutos.
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1: Nota necrológica. Comunicamos el sensible fallecimiento de don José Humberto Salas Pinto, que en paz descanse. Su velatorio será en Rinconada, población Los Almendros, pasaje 3 de marzo, número 322. Su funeral será este sábado 19 de septiembre, después de una misa que se realizará en la capilla de Rinconada a las 11 de la mañana, para posteriormente ser trasladado al cementerio Parque San Vicente. Informa su familia el sensible fallecimiento de don José Humberto Salas Pinto, que en paz descanse.
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de vuelta de la música. Y bueno, si quieres mandar un saludo, dedicar alguna canción, saludar a tu familia, amigos o compañeros de trabajo, hazlo ahora ya. 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Seguimos programando la mejor música.

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1: Son las 9 de la mañana, 2 minutos.
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0: ¡Gracias, loco!
1: Salud.
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3: Son las 9 de la mañana, 19 minutos.
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1: Son las 9 de la mañana, 45 minutos.

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0: Digamos la hora.
1: Son las 10 de la mañana. Un minuto.
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1: ¡Ya está, amigo Campo! ¡Diga su versito,
2: pueblo! ¡Ya estamos! Aquí está el verso, al tiro nomás. Hay una cueca famosa que ha hecho vibrar la patria. Es linda y habla de amor. La escribió don Jaime Atria.
3: Esa es la gran consentida, porque siempre ha sido así. Y si me dice que bueno, yo la canto en Longaví.

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2: Nota necrológica. 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
1: Son las 10 de la mañana, 47 minutos.
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1: Son las 11 de la mañana, 2 minutos.
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8: 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Cuando me empino una caña. Ay, rechichan las chichas buenas.
9: Llegan a dar unos tiritones.
10: En algunas partes hay una chicha más mala. Bautizada, dicen que le llaman.
8: Y vinagre también.
9: Mejor las cabezas de amarraño. Ya, esas son buenas.
8: Pero vamos, hagamos una cueca y después vamos para allá.
9: Ya no va.

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1: Son las 11 de la mañana, 48 minutos.
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1: Son las 12 del día, 18 minutos.
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2: ¡Dale, amigo Campo! ¡Dígase un pasito,
3: pueblo! Ya estamos, aquí está el verso, al tiro nomás. Hay una cueca famosa que ha hecho vibrar la patria. Es linda y habla de amor, la escribió don Jaime Atria.
4: Esa es la gran consentida, porque siempre ha sido así. Y si me dice que bueno, yo la canto en Longaví. ¡Bien!

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0: Me gusta ir a las canogas a tomar chicha en botella. Cuando me espino una caña. Ay, rechichan las chichas buenas.
1: Van a dar unos tiritones.
2: En algunas partes hay una chicha más mala. Bautizada, dicen que le llaman.
0: Y vinagre también.
1: Mejor las cajas de amarraño.
0: Ya, esas son buenas. Pero vamos, hagamos una cuelga y después vamos para allá.
1: Ya no va.

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1: Son las 12 del día, 48 minutos.
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1: Es la 1:00 p.m. 2 minutos.
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4: En estas fiestas patrias quiero enviarles un abrazo lleno de cariño y de esperanza. 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
1: Son las 2 de la tarde, 48 minutos.
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1: Son las 3 de la tarde, un minuto.
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1: Son las 3 de la tarde, 45 minutos.
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1: Son las 4 de la tarde. Un minuto.
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1: Son las 4 de la tarde, 18 minutos.
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1: Son las 5 de la tarde, un minuto.
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Recuerda al Cucho Alvarado. 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
1: Son las 5 de la tarde, 17 minutos.
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0: Muchas gracias. Muchas gracias.
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1: Son las 6 de la tarde. 47 minutos.
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1: Exactamente las 7 de la tarde.
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2: Son las 7 de la tarde, 16 minutos.

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4: En estas fiestas patrias quiero enviarles un abrazo lleno de cariño y de esperanza. 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
8: Tú eres para mí el canto, el de amor en primavera. 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Dueña de mi atardecer y también mis pensamientos, la fortaleza.

0: En Ritmo FM te indicamos la hora.
1: Son las 7 de la tarde, 46 minutos.
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1: Me gusta ir a las canogas a tomar chicha en botella. Cuando me empino una caña. Ay, rechichan las chichas buenas.
2: Grabar unos tiritones.
3: En algunas partes hay una chicha más mala. Bautizada, dicen que le llaman.
1: Y vinagre también.
2: Mejor las cajas de zamarraño. Ya, esas son buenas.
1: Pero vamos, hagamos una cueca y después vamos para allá.
2: Ya no va.

0: En Ritmo FM te indicamos la hora.
1: Son las 8, 16 minutos.
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Le he rogado al divino que nos mantenga atados y entre los surcos sembrados de esperanza y fiel amor, florezcan con gran vigor este par de enamorados.

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2: Está muy malo el corralero.
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0: En Ritmo FM te indicamos la hora.
1: Son las 8:47 minutos.
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3: Ya estamos, aquí está el verso, al tiro nomás. Hay una cueca famosa que ha hecho vibrar la patria. Es linda y habla de amor, la escribió don Jaime Atria.
4: Esa es la gran consentida, porque siempre ha sido así. Y si me dice que bueno, yo la canto en Longaví.

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2: ¡Ay, Chile, mejor,
1: ya, escuche bien esta mallita nomás!
2: A ver, póngale, yo, no tiene que tanto.
1: ¡Brindo por mi suegra, que me va a entregar a su hijita, señores! Ya me imagino por debajo esa faldita, acariciándola un poquito.
2: ¡No, la pretendamos, hermanito!
1: ¡Que le puede salir su mallito! ¡Y nos vamos con la cueca, la vieja suegra y la suegra vieja!

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1: Son las 9 de la noche. Un minuto.
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